0: responsables de nosotros, los responsables de todo lo que nos pide de los trabajadores, así que para que se la trabaja.
1: Hold on, there's something.

0: médicos avanzan a hacer algo, que nosotros vamos a tener todo el lugar.
1: Well, hi, this is

0: Ajá.
1: Efectivamente, para tanto, para que se pueda hacer un proceso de gratis, pues cuando hablan de gestión.

0: 39, desde la calle Anchano 7. Yo ya te lo pienso, se ha sido de ser.
1: Yo puedo hacer así, es básicamente.

0: para el Sónica y jugar en el Sónica, San Francisco, por estar en el ámbito de la ciudad, para que se siga pasando el 26 de mayo del 2020.
1: ¿Estás hablando con 10?